0: solicitarle al Tribunal Contencioso Electoral es que suspenda a la organización política hasta que ellos hagan la investigación. Con base en eso, el juez Viteri, también que conoció ese caso, le suspendió, si no recuerdo, por 9 meses. Yo hasta allí no le veo inconveniente. El inconveniente que le veo es justamente que a través de ese tipo de normas, se puede a futuro justamente suspender a cualquier organización política y definitivamente sacarle del tablero electoral. Esa norma, personalmente, para mí es inconstitucional.
1: Ya, está siendo inconstitucional. La situación se ha sido planteada por la señora González apelando la sentencia, cuestionando la resolución, pero esto no significa entonces que en algún momento se está buscando cinco pies al gato.
0: Eso te digo, esa norma vulnera el principio democrático al mantenerse allí, que la potestad de investigación del Ministerio Fiscal lo pueda llevar a exigir la suspensión de la organización política y que a esa organización política se le deje sin poder participar. Sobre todo, ya se vienen las elecciones presidenciales y sería sumamente grave mantener esa norma. Personalmente, para mí esa norma vulnera el principio democrático.
1: Ya. Bajo las investigaciones que realiza el fiscal en la etapa de investigación, ¿está facultado para pedir semejante atentado a la democracia? Digo semejante atentado porque limita a miles de ecuatorianos en la participación.
0: Completamente de acuerdo, Marco. Está facultado de acuerdo al Código de la Democracia para exigir eso. Hay norma expresa.
1: Pero no están telando, no es muy grave la suspensión antes de que exista sentencia.
0: Gravísima, gravísima, diría yo. Gravísima.
1: Ya. No. Correcto, Jorge. Te agradezco por haber conversado con nosotros en la tarde.
0: Siempre a las 2 de la
1: Gracias, siempre es gratificante. Gracias, hermana. Hasta luego.
0: Hasta luego.

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¿Cómo están? Muy, pero muy buenas noches. Estamos arrancando acá la programación de 90+3 a través de Visión 106.1. Un abrazo gigante para todos. Hoy hablaremos de varios temas. Para ir cerrando lo que ha sido Copa Ecuador, lo que pasó con el Cuenca Junior y bueno, luego nos meteremos ya de lleno en lo que es el Mundial 2026 que usted lo vivirá por Radio Visión 106.1. Así que bienvenidos.

0: 19:09, estamos en 90+3 por Visión 106.1. Hoy decíamos, estaremos hablando, haciendo un repaso de lo que fue Copa Ecuador en cuanto a la participación de los equipos azuayos y sobre todo lo que sucedió ayer, ¿no? En horas de la noche con el Cuenca Junior y el resultado negativo en este sentido. Estaremos hablando de lo que se ha dado los amistosos, que ha metido miedo de alguna manera la victoria de Costa de Marfil sobre Francia. ¿Qué opina acá el señor Pedro Antonio Sá? ¿Qué opina el señor Mendieta? Ya lo van a conocer ustedes respecto a estos temas. Resto de amistosos que se han dado en las últimas horas, ya los iremos revisando por acá. Y en cuanto a las novedades de Ecuador en el Mundial, ¿qué dijo también Gustavo Alfaro en referencia a la tricolor ecuatoriana? Que dejó haciendo absolutamente todo, dijo Gustavo Alfaro. ¿Será que termina siendo así? ¿Será que opinan de esa misma manera acá los compañeros? Para todo esto, saludo, como lo decía, con el señor Pedro Antonio Sá. ¿Qué tal, Pedro? ¿Cómo vamos? Un gusto saludarte.
1: ¿Cómo estás, Daniel? Muy buenas noches, señor Abraham Maxi, y al staff de Radio Visión, que se sumará pronto ya a esta última edición de día viernes de 90+3 previo al Mundial, ¿no? Ya desde el próximo jueves no tendremos programas. Toda la programación estará copada de los partidos de la máxima cita mundialista, de la máxima cita de selecciones, mejor dicho. Pero lo cierto es que este día viernes es el día posterior al cierre de los partidos de 16avos de Copa Ecuador, ¿no? El día de ayer fue el último, si no mal tengo la información. O falta por ahí
0: no,
1: alguno,
0: ¿no?
1: Los tres de...
0: Sí, todavía falta.
1: Pero bueno, los que estaban al menos programados hasta la fecha de ayer se jugaron. Cuenca Juniors, que recibió a Macará, digamos que la lógica se cumplió, un partido deslucido, honestamente no sé si da lugar al análisis más que dejar para mí la conclusión que era lo esperado por nivel de equipo, jerarquía, calidad de jugadores, el hecho mismo de estar en un nivel distinto, porque el uno está en Serie A y el otro en Serie B, y que además uno de ellos era un equipo que está en Copa actualmente y que pasó como primero de su grupo, nada más y nada menos, sellando la clasificación allá en Colombia ante América de Cali. Hablamos de Macará, que venció a Cuenca Juniors 1-0, sí, por la mínima, pero no es que puso mucha resistencia el equipo cuencano. Es prácticamente lo opuesto a lo que pudo hacer el equipo de Leonardo Vanegas en la anterior Copa de Ecuador, que llegó hasta la semifinal. Esta vez se va en segunda ronda, pero digo, al fin y al cabo el objetivo de ellos será mantenerse en la Serie B. Parece que todo va bien encaminado a eso. Actualmente están quintos en el primer hexagonal por la lucha de ascenso, así que no sé yo si da mucho para hacer drama de la derrota de Cuenca Juniors, ¿no?
0: No sé si tanto el drama que se pueda generar por tema de la derrota de Cuenca Junior. Hubo incidentes, eso sí, Cuenca Junior se sintió afectado por el tema arbitral. Yo la verdad no sé si tuvo influencia para la derrota, pero sí da para el análisis de lo que pudo ser una posible clasificación y lo que resta, ¿no? O quién queda para el partido siguiente o la fase siguiente de la Copa Ecuador, que es nada más que el conjunto del Gualaceo, justamente el equipo del señor Abraham Maxi. Señor Maxi, ¿cómo está? Buenas noches. Bienvenido también acá a la programación de 90+3.
2: El mejor equipo de toda la provincia.
0: El Gualaceo.
2: Claro que sí.
0: O sea, en Copa Ecuador, sí.
2: Claro que sí, claro. No hay dudas.
0: El resultado lo respalda.
2: Las pruebas están.
0: Totalmente.
2: Sacamos a Mushugruna, a Vélez.
0: Oiga, parece que se queda.
1: Sí, sí, sí.
0: A propósito.
2: ¿Se va a quedar?
1: Oiga, le habría ofrecido Chango algo, ¿no?
0: Sí, que modifique el cuerpo técnico y podría quedarse.
2: ¿Querrá quedarse ahora?
1: Y yo creo que no hubo un sustituto, claro.
2: Yo quiero saber qué trabajo hace su hijo.
1: ¿Qué?
0: No tenemos la más mínima idea.
2: De Paul Vélez. Pues está con él todos los partidos, con el uniforme de Mushugruna.
1: Ah, entiendo.
2: De lado a lado.
1: ¿Qué labor cumple en el cuerpo técnico,
2: cumple?
1: Dice usted.
2: Sí.
1: Y bueno,
2: digo, porque éramos enemigos en el colegio, entonces.
1: No.
2: Pero ahí lo veo todo el tiempo.
0: Uno más.
2: Otro más.
0: Uno más en la lista.
2: Sí, sí. Tenía otro incluso.
1: A él no le ha dicho nada por redes sociales, no por Instagram, historias, nada.
2: No. Pero uno ya pagó las consecuencias.
1: ¿Qué?
2: De haber sido enemigo mío alguna vez. Hijo de una vicepresidenta.
1: Y yo no sé.
0: O sea, usted es mejor tenerlo de amigo.
2: Parece que sí. Utilizaré las palabras de Gaby Cadme. los favoritos de Dios, ¿sabes? Decía, ¿no?
1: Entonces, oiga, no le puedo tomar seriedad con lo que acaba de decir, pero bueno, le prometo. Bueno,
2: oiga,
0: no creo que eso salga.
2: Es de mentira, Gavi, pero bueno. Es mentira que Gualazón en este momento es el mejor equipo de la SUE en Copa Ecuador. No, no es mentira.
0: No lo es, verdad.
2: Enfrentará
0: por
2: Macará.
0: Resultado.
2: Oiga, ayer la señorita Rojas preguntó qué probabilidad hay a los de FEF, no sé si usted estaba ahí, sí. Pero qué probabilidad hay que se pueda jugar en Gualaceo, y le dijeron 70-30.
0: Sí. Sí, sí, justamente hoy conversábamos también con Cele respecto al tema, y hay mucha posibilidad de que se juegue. Me parece que es un tema de adecuación del estadio de Gualaceo por tema camerinos y zona mixta y ese tipo de cosas, porque por aforo lo podría hacer tranquilamente. Entonces, si lo logran acomodar, si me permite el término, creo que se podría jugar tranquilamente. La otra opción, obviamente, acá el Alejandro Sarlo.
2: Ojalá que no. Es que acá Macará lo baila, pues. No sí, lo baila, pero le hace el mismo partido que ayer a Cuenca Juniors.
0: Sí, yo creo que sí. Ayer no juega mal Cuenca Juniors.
2: Pero tampoco juega bien. O sea, tampoco es que...
0: O sea, le falta definición.
2: Por lo que ve, o por lo que vi, ustedes estuvieron después ahí, por lo que vi, no lo tuvo contra las cuerdas.
0: No.
2: Hubo un remate en el poste de Javier Armijos, que tampoco fue... Oh, que remate, ¿no?
0: Pero antes,
2: o sea, va lejos.
0: Valencia
2: el cabezazo al final.
0: Y al final, la otra más.
2: Ahora le digo, ¿ya vieron que no fue penal?
0: No lo pude observar en el estadio, no. Luego sí, coincidimos.
2: Ah, ya lo vio, eso sí, me iba a decir. ¿Ya vieron que no fue penal?
0: Sí, sí, sí.
2: Sí, porque la señorita Rojas me decía todo el tiempo, antes de verlo, ¿no? Después sí, ya claro. en su restaurante vimos, ni cerca de ser penal. Uh-huh. Ahora, ¿tan malo fue el arbitraje? Pregunto que ustedes estuvieron ahí.
0: No. Por eso le digo.
2: Por lo que yo vi en la tele, nada.
0: No, es que la gente de Cuenca Junior, pienso, se apoya en el hecho de que le robó el penal.
2: Ya. Pero ya vimos que no era penal. Sí. Ni cerca fue penal.
0: Sí. Totalmente
2: ni de acuerdo cerca. En ese sentido. Entonces, para mí, bueno, Cuenca Juniors no es nada comparable al Cuenca Juniors del año anterior. Creo que estamos claros en eso.
0: Sí. O sea, está un poco lejos todavía.
1: ¿Cómo? Pero este es equipo de Serie B. ¿Cómo va a decir que no es comparable? El anterior jugó en ascenso.
2: El otro era ascenso y le ganó a Barcelona. Y llegó a semis.
1: Y puede ser, pueden darse sorpresas. Pero este es de Serie B, es profesional. El anterior
2: pero
1: no era
2: no
1: profesional.
2: Está cerca del Cuenca Juniors de la temporada anterior.
1: ¿Y usted mide eso por una presentación en Copa Ecuador?
2: No, digo eso por los partidos que juega en Serie B.
1: Pero no eran rivales del mismo calibre. Aquí metía de 14.
2: ¿Cómo?
1: Aquí en el ascenso eran goleadas.
2: Comparado
1: de 6, 7,
2: a lo que
1: 8,
2: hizo la
1: goles.
2: Temporada anterior, en un partido no está cerca.
1: ¿Y cómo se puede comprar una temporada en un partido?
2: Porque es un partido. A ver, yo le digo una cosa. ¿Usted cree en serio que un equipo de la B en este momento le gana 3-0 a uno de la segunda categoría? Y le pregunto lo mismo. ¿Cree usted que uno de entre el octavo y decimosexta posición de la Serie A le gana 3-0 a uno de la B? Para mí, lamentablemente, esos tres están casi un peldaño arriba, creo, un peldañito arriba, uno de la A contra uno de segunda categoría. Un peldaño.
1: Depende el equipo de segunda
0: sí,
1: categoría.
0: Sí, depende. Yo creo que ahí depende.
2: Ok.
0: Y con
2: pero
0: el Cuenca
2: póngale
0: Junior
2: a los mejores de segunda. A los cuatro mejores de segunda. En serio, los Manta, los Delfín, en casa de estos les ganan 3-0, 2-0, o empatan y van a penales.
1: Pero que es otra cosa, se juega distinto.
2: Pero es que los niveles, fuera. Los niveles
0: o sea,
2: son
0: mata, mata es distinto. Es claro, verdad, porque si usted juega un torneo, probablemente sí les pasan de a tres. En torneo,
1: claro,
0: pues esos equipos.
1: Si a usted lo pone a esos equipos en la Serie A, son últimos y.
2: Pero
1: con
2: estamos
1: dos
2: claros
1: puntos
2: que
1: sumados.
2: Esta Copa está demostrando que los niveles, o sea, que el nivel de Serie A no es el mejor de fútbol ecuatoriano.
1: Oiga, para usted.
2: Está por demás.
1: Para
2: creo
1: usted
2: que
1: un
2: hasta
1: equipo.
2: Dos es
0: cierto
2: mucho.
0: Punto, sí.
1: Las copas siempre dan eso. Para usted, un equipo de sexta división de Inglaterra es igual que el United. ¿Cree que están a la par?
2: No.
1: Listo, el año anterior el United se fue en primera con equipo de sexta división de Inglaterra. Puede darse en las copas,
2: sí,
1: eso no mide
2: darse,
1: una temporada.
2: Claro, yo no digo que no.
1: Por eso digo, entonces, no sé.
0: Permítame un
2: pero
0: segundo.
2: Pero tú ves a los equipos no competir, ¿no? O el United no compitió.
1: Y se fue a penales también, como dijo usted.
2: Pero digo, ¿no compitió?
1: Y bueno, hizo lo mismo que
2: pero
1: muchos
2: tú
1: equipos,
2: ves,
1: que el Cuenca, por
2: tú
1: ejemplo.
2: Tú ves a Mushugruna no competir, tú ves a Emelec no competir con Daquilema.
1: Son partidos incómodos. Es no es competir. Que va y de aquí Lema lo pasa por arriba para
0: permítame
1: nada.
0: Permítame un segundo, digo, señores. Pero voy a se saludar
2: que debería con ser el señor Mendiola.
1: ¿Cómo se pica para... cuando le toman la serie? No, yo no sé qué tiene con la serie.
0: Para seguir en el debate, sí, sí, voy sí a saludar con el señor Mendieta. No, no, él no. Él también no. Él quiere aportar por acá con,
2: ya está bravo ya
0: con la señor opinión. Por favor, señor Mendieta. ¿Cómo le va? Buenas noches.
2: Le dieron el mejor micro, ¿ah?
3: Buenas noches, señor Montalbán.
1: Tenía cuatro igual.
3: Señor Maxi, señor Sa, señor Becerra y a toda la amable audiencia de Radio Visión 106.1 FM. La verdad es que sí quería hablar y me gustaría inmediatamente cambiar el tema porque no sé a quién le interesa del otro lado la Copa Ecuador, no sé. Acá por qué le dan tanta polémica. No, con mucho respeto, digo.
1: La alegría del año para el señor Maxi, usted se la quiere minimizar.
3: Yo sé que es la alegría, pero... pero eso es ser muy conformista, que la alegría sea ganarle a un Mushurruna que está descalibrado, un Mushurruna que está en los últimos puestos.
2: ¿Y el Gualaceo qué está entonces?
3: El Gualaceo, si no tuviese que cumplir el menos 6, estuviese quinto o sexto
2: entonces,
3: de la Serie B.
2: Es meritorio ganarle a Mushurruna.
3: Sí, pero oiga, igual, equipo, igual vaya, a la gente dígame, no le interesa dígame, la Serie B. Oiga, acá nos equipos interesa a nosotros dígame, porque hay que dar equipos esa noticia. Pero yo le aseguro, que más gente quiere escuchar porque la selección japonesa fue un potrero en Monterrey antes que Cuenca que Juniors.
1: No. Yo también digo lo mismo.
3: ¿O por qué? ¿Qué le cantaron a la selección sudafricana cuando llegó a México, por ejemplo?
2: No le discuto.
3: O que la presidenta de ahí habla cualquier cosa cada fin de semana.
2: Cuenca Juniors Nacional va a ver lo más gente que ver un Manta, no sé, Guayaquil City. Entonces siento que estén en un mismo nivel. Nada más es mi argumento. Nada más es mi argumento.
1: ¿Cómo va a estar en un mismo nivel? De historia es otra cosa.
2: No, historia. ¿Quién habla de historia? Habla de nivel. De ver, están ahí mismo, juegan lo mismo. Son demasiados equipos 16 de la A. Y la Copa Ecuador lo demostró. Horrible la Copa, horrible tener 16 equipos en la A. Pero así es. Ahora, oiga, los niveles no son buenos.
3: Oiga, tranquilícese, le va a dar algo. Verá que usted ya está por sobre los 30.
1: No,
3: y le iba a decir, oiga, igual va a ganar un equipo de Serie A la Copa Ecuador.
2: Sí, obvio.
3: Sí, o sea, ¿para qué
2: pero
3: se...?
2: Pero deje que
1: póngase
2: pase
1: serio desde semi.
3: Sí,
1: de lo
3: ¿para
1: que
3: qué se emociona? Se exalta,
2: no le digo nada más.
3: Se excita,
2: es que
3: ¿no? Tiene que estar tranquilo.
2: No está bien. No está bien.
1: ¿Quién no está bien?
2: No está jugando.
3: Pero obvio
2: bien
3: si se le fue el mejor jugador.
2: Pero claro, a eso
3: que era
2: voy
3: el 70%
2: voy
3: del equipo así, la gente no lo quiera ver.
0: ¿Quién es el mejor jugador?
3: Era el mejor jugador, la Tuco Ordóñez. Se claro fue el mejor, se fue el alma del
2: se
3: equipo.
2: Se le fue Jorge Góngora, dos.
0: Ahí sí comparto. Porque por la Tuca no
2: todo
0: comparto.
3: La
0: Tuca sobrevalorada.
3: No. La Tuca fue el goleador. La Tuca fue el goleador.
2: Yo que no, pero
1: en ascenso ¿dónde fue que goleador? No era competitivo.
2: Sí, los dos
3: en la Copa Ecuador, que ahora están dándole tanto realce a la Copa Ecuador, que tiene el mismo valor que la Champions, que no hablemos del Mundial, que no hablemos de nada. No. La Tuco Ordóñez fue goleador de ese torneo al que le están poniendo en un pedestal.
2: Pero nadie dice nada más.
0: ¿Quién dijo que la Copa Ecuador es más que la Champions?
3: No, pero ustedes están hablando, ¿cuánto vamos? 7:22, 19:22.
1: Es culpa
3: mitad
1: del
3: Maxi programa. Hablando de Copa Ecuador y de Gualaceo.
0: Y a usted no le interesa la Copa Ecuador.
2: Estamos donde estamos. Ya está.
3: Oh, sí, pero ya.
2: Pero ya está, nada más. Nada más.
1: Oiga, señor Maxi, no le gusta hablar
3: de eso. ¿Qué se pone a decir usted que los equipos de segunda son igual a los de primera división?
2: Son iguales.
3: Entonces hagamos todos un torneo de 50 equipos, Serie A, Serie B y segunda división.
2: Los 16 funcionan. No tienen nada. Ni plata hay. Lo que sí le digo
3: pero
2: es que
3: peor
2: si
3: los de segunda división.
2: Por eso, pero aún así oiga están. Lo único que digo, si está en el Serrano Aguilar, Macará le va a pasar por encima a Gualaceo.
3: Oiga, acá.
2: Si juega en el Gerardo López, Gualaceo tiene una oportunidad. Se acabó la conversación, no hay más.
3: Oiga, el equipo de visión, yo creo que le compite al peor del ascenso acá de la SUAE.
2: No, pero no pueden ganarle a los mágicos.
1: No, créanme que hay diferencias hasta con el peor equipo.
3: No, pero al menos le compite el equipo de visión. Al menos le compite.
2: Pero por lo menos tenemos equipo, ¿sí o no?
0: No,
3: claro. Otros se corren igual.
2: No quieren jugar.
0: Ahora entiendo, señor Mendieta, por qué quiere hablar de que de la cancha de Japón. Quiere hablar de. No, decir que vamos a ganar a.
3: No, yo no dije ganar. Dije que se puede competir contra el peor equipo del ascenso de la
1: zona. Créame que no. Yo sé por qué le digo.
2: Este equipo no le gana al estatal igual.
0: Conclusiones para poder
3: escuchar. ¿Qué dijo? Claro.
2: No le ganan al estatal.
3: No, pero al. Pero el estatal le gana al 80% de los equipos del ascenso, claro. Contra dos puede perder.
2: Oiga, pero ahí estamos.
1: Y yo que formé parte hace unos años no era tan fácil.
3: Ah, entonces
1: igual.
3: No, cuando usted formaba parte, no, ahora decimos.
1: No, pero vaya, sí éramos mejores vaya, que muchos equipos de ascenso, pero
0: no
1: igual.
0: Hablar del tema, ¿no?
3: Sí. No, pero es que ustedes ya se pueden hablar. No siquiera hablar para ponerle picante, para que bueno, del otro lado digan, ah, pero no siquiera van a levantar la voz.
0: Bueno, muy
2: ya
0: bien.
2: Ya cálmese.
0: Sí, cálmese, la verdad, porque creo que está bastante exaltado.
2: Sí, usted vino así, me dijo.
0: Dijo que no quería hablar.
3: Ah, yo
0: que
3: quería ponerle picante porque estaba
0: así,
3: aburrido.
0: A nadie le interesa.
2: Con yo, digo, alta. Yo digo que... Atrás llega el señor Roberto Becerra a ponerse acá la correa.
1: Ajustando el cinturón. Sí, sí. ¿Qué viene haciendo que estaba
3: oiga,
1: ajustando ese cinturón?
3: Ya llega sin pantalón el señor Becerra a la radio. Una falta de respeto es.
0: Oiga, pero llegó detrás de usted.
2: Claro. Motivado.
3: Ah, cinco minutos antes llegué yo. No sé dónde se quedaría el señor Becerra.
1: Cinco minutos sí, tarde.
3: Por si acaso.
2: No, está bien, va.
1: Cinco tardo, No, una loco.
3: Sabemos que es muy rápido, pero conmigo no estuvo.
1: Con usted no fue. No, ¿qué
3: conmigo
1: dice?
3: No fue.
0: Sabemos que es muy rápido.
2: Usted sabe que es muy rápido, entonces.
0: No sé si le
3: señor,
2: el rayo McQueen le dice.
3: A ver, acá yo voy a contar una infidencia. Obviamente que los voy a exponer a dos de los integrantes del staff deportivo. Pero alguna vez con el señor Sa vimos cómo en una videollamada estaban dos integrantes de Guayaquil
1: en el
3: mismo cuarto. Y no había dos camas, había solo una. Y era matrimonial. Y estaban pasados de copas.
2: Era matrimonial.
1: ¿Y por qué es Guayaquil? Estaban sin ropa, obviamente, sí, por el calor. Creo que el aire no se les activó, no sé por qué. Pero bueno.
3: No más palabras, su señoría.
2: Y yo vi una vez a dos, un ex integrante de Visión y un integrante de Revisión, ir juntos en auto a zonas altas en la ciudad de Cuenca.
1: Y yo creo que fue usted uno de esos.
3: No, no. Yo no he ido en ese auto.
0: Después
3: si pueden, me llevan, pero no he ido esa vez.
0: Después de exponerse, después me lleva. O sea, usted quiere sumarse a ese tipo de aventuras. No.
1: Es que él ya va igual.
3: No.
2: Él va solo.
0: Después de los cueros al sol acá.
2: Perdón, disculpe.
0: En Radiovisión.
2: Vamos sacaron de casillas, perdón.
0: Vamos a ir cerrando. Concluyendo nada más el tema que de la Copa Ecuador para que el señor Mendieta pueda explayarse con el tema del Mundial para entrar en ese aspecto. Tenemos dos bloques, señor Mendieta, no se preocupe para hablar del Mundial. Hay bastante espacio ahí. Señores, conclusión de lo que pueda pasar de acá con el Gualaceo. Ustedes decían que probablemente pueda quedarse con el Macará. El señor Maxi dice que hay
2: depende
0: una posibilidad de que clasifique y en medio de esto, claro, Gualaceo, lo mejor que presenta hasta el momento el Azuay en cuanto a representación. Señor Maxi, señor Sa, ¿usted cree que tiene posibilidades o ya hasta ahí llega Gualaceo?
1: A ver, tocó un punto importante al señor Maxi. En caso de jugarse en Gualaceo, si toma importancia el factor cancha, habría una posibilidad. Para mí mínima. El Macará es mucho mejor equipo que Mushukruna a día de hoy. Habrá que ver también en la actualidad del momento, porque el fútbol depende del momento. Ahora, si se juega aquí en el Alejandro Serrano Aguilar y se juega anoche, y yo pienso que Macará...
3: ¿No se jugará a las 10 de la mañana?
1: No es el fútbol paraguayo, señor. No, para nada.
3: Pero obvio que se juega anoche, la mayoría se juega anoche.
1: Pero digo, si se juega aquí en el Alejandro Serrano Aguilar es porque es noche, en el Gerardo León Pozo es en la tarde.
2: Yo creo que van a hacer lo necesario para que se pueda jugar en Gualaceo, por lo menos los octavos.
0: Sí, sí.
3: Oye, ¿de qué depende? Es que los octavos quieran hoy es una instancia final. O sea, le conviene a la televisora que se juegue en la noche.
1: Claro. ¿De qué depende eso?
2: Del tema de camerinos, una reinspección que van a hacer.
1: Ah, no pasa.
2: Camerinos de zona mixta.
1: No pasa.
2: Por eso. O sea, algún
1: no
2: amparo.
1: No van a gastarse dinero en adecuar
2: por eso,
1: para octavos.
2: Pero algún amparo van a agarrar, creería yo. Algo pueden inventar, algo pueden lograr para que se juegue ese partido. Pero si va a cuartos, por ejemplo, cuando jugó con Independiente, se fue octavos, ¿no?
1: Sí, fue octavos aquí.
2: La tele ni siquiera lo dejó pensar. Dijo no porque necesitamos horario premium y tiene que ser de noche. Y igual eso no se puede porque no hay luminarias, vienen a Cuenca.
1: Oiga, y Macará no es que sea el equipo más taquillero, pero algo te vende.
2: Pero es que depende del día y qué otro partido va a haber, porque regularmente van a haber dos.
3: Oiga, Macará llevó gente con Cuenca Juniors, ¿no? O sea, llevó una decena. De personas, al menos.
2: Unas 20 personas, ¿no? Más. 30. No, pero no me va a decir.
3: Oiga, pero era un partido poco atractivo, a 6, 7 horas, en un frío, mitad de semana. O sea, capaz con Gualaceo hoy traen mucha más gente. Un bus, al menos.
2: Es que va a ser
3: media
2: semana igual.
3: Claro.
2: Creo que van a ahorrar.
3: Pero es más atractivo.
2: A ver a Santos, ¿no? En caso de que pase, sí, ¿no? Sí,
0: probablemente.
1: Puede ser.
0: Probablemente. Sí. Señor Mendieta, su opinión respecto al Gualaceo.
3: Para mí no es favorito para clasificar ante Macará, que siento que ha aprendido a jugar el mata-mata, pero también quiero decir, pues.
0: Hoy creo
2: sí,
0: que
2: es verdad.
0: Hoy no, creo que callo, lo maltrataron en su trabajo o algo pasó, porque ha venido bastante.
2: Está bien.
3: No, yo creo firmemente que Macará es de los equipos que más ha aprendido a jugar el mata-mata en este año, y eso se lo ha dado la Copa Sudamericana. Porque de hecho Macará termina consiguiendo la clasificación en cancha visitante ante América de Cali. El triunfo más importante que tiene para mí para conseguir el primer puesto puede ser la victoria ante Tigre en Argentina. Digo, no me resultará extraño que quizás no sea uno de los equipos protagonistas en Liga Pro, pero que en Copa sepa cómo jugarla y por qué no pueda dar un batacazo, que sí sería, por ejemplo, eliminar de a Santos en una hipotética eliminatoria futuro.
1: Ojo que con Orense pasó también el 9 de mayo, ¿eh?
3: Sí. Ese de hecho es el triunfo más importante del año, ¿no? Pero nos olvidamos un poco por la trascendencia de los rivales posteriormente de Copa Sudamericana.
0: Muy bien. Ahí el tema de Copa Ecuador para ir cerrando ya y para irnos a la pausa. ¿Qué opinión tienen respecto a la salida de Matías Oyola de Barcelona y de hinchas del Cuenca que han dicho... Ojo, y por ahí puede hacer que sea una opción para el Deportivo Cuenca.
1: Barcelona.
0: Como director deportivo.
1: Una institución que se va

0: siendo cada vez más penosa. Y lo de Oyola, sí, señor, sí, sí, acá está el hincha de Barcelona, pero entiendo que
1: pasó. No ha habido equipo que me haga perder más plata este año que Barcelona.
0: Entiendo que el señor Becerra pasó bien viendo aquel 4-0 ante Cruzeiro.
2: Pero el señor Maxi se compraba los vasos del ídolo. Tenía un gorrito del ídolo.
0: Sí, ¿se acuerda?
2: De una cadena de hamburguesas, claro.
1: Sí. Ahí está. Espera que empiece a ganar de nuevo, me pongo.
0: Oiga, pero penoso lo de Barcelona en conclusión. Y lo de Oyola, y es un hombre al fin y al cabo. Habrá que ver cuál es la decisión, mejor dicho, de la directiva. Primero hay que ver el arbitraje en tanto a jefe y lo de Deportivo Cuenca es para mí algo a largo plazo. A mediano plazo al menos. No creo que se tome decisión a día de hoy.
3: Pero sé cómo le ve a Oyola acá en el cuenta. ¿Cree que puede
2: no, pero hoy están buscando director deportivo, por
0: entiendo,
2: si acaso.
0: No, no sé, por eso no sé si la premura es para allá.
2: Es que sí.
0: Bueno, entiendo que sí, ¿no?
2: O sea, imagínese, el director deportivo debe ser parte esencial.
0: Sí, sí, sí.
2: Para los refuerzos de Deportivo Cuenca, ya.
0: Renovaciones.
2: Y para el equipo temporada 2027, claro.
0: Oiga, como nombre y mediante la escasez que existe a día de hoy, entiendo que no es mala opción. Ahora hay que ver si quiere venir acá al Cuenca igual.
3: Claro, obviamente.
0: No sé si quiere venir.
3: Yo les pregunto porque los hinchas del Cuenca, a través de redes sociales, han puesto el nombre de Matías Oliva tras la salida. Por eso les pregunto. Porque tampoco es algo que se ha filtrado.
0: Ni contactos, nada. Hay que ver si Oyola quiere venir primero.
3: Claro, claro. Igual. No les digo, ¿qué opinión tienen si Oyola llegaría? ¿Creen que es bueno o es malo para el Cuenca?
0: Eso median dentro de la escasez de nombres que hay a día de hoy, lo de Klimovic y todo, parece que no es mala opción. Sí, sí, por eso creo que no es mala opción, para nada.
3: Muy bien. Con eso cerramos nosotros acá el primer bloque, nos vamos a la pausa.
1: Solo queda una cosa.
3: Dígalo.
1: Sigue suspendido Arabia Saudita contra Puerto Rico.
0: Se pusieron a dar una novela en el canal.
1: Estoy molesto.
0: Yo le dije.
3: Es lo que vamos a vivir en el Mundial, dijo
1: usted. Sí, es verdad. Porque mire, ya el Paraguay, que empezó mucho tiempo después que el partido este, está por acabar, está ganando 4-0.
0: Epa.
1: El equipo de Alfaro a Nicaragua o Guatemala.
0: Nicaragua.
2: El
0: Nicaragua,
2: cazador de utopías imposible.
1: El cazador de utopías. Canadá le gana a Irlanda. Haití le gana a Perú.
0: Qué maravilla.
1: Pero Puerto Rico, Arabia Saudí siguen 0-0 porque se suspendió a los 20 minutos.
3: Muy bien.
2: A Nicaragua 4-0.
1: Qué molestia tan grande.
3: Venimos para hablar de todos estos temas y del cazador de utopías, que dijo algo bastante interesante y que seguramente generará polémica.
1: Y que tiene razón. Vamos a la pausa.
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0: Francia contra Costa de Marfil. Y digo, ha llamado la atención porque muchos empezaron a decir Costa de Marfil le ganó a Francia y con esto la selección ecuatoriana de fútbol tiene pocas posibilidades en su grupo de clasificarse. Olvídense, nos iremos solamente a pasear y ese tipo de cosas. La verdad es que no sé si termina siendo tan así. Los que pudieron observar el partido notarán o habrán notado que el partido no se desarrolló de la mejor manera, probablemente para el equipo de Francia. Hubo mucho recambio en el segundo tiempo. En el primer tiempo Francia pudo definir y ganar el cotejo. Una Costa de Marfil que tiene deficiencias en la zona defensiva, ataque inclinado totalmente por la zona derecha. Francia en un segundo tiempo que, como decíamos, cambió a algunos jugadores y que en ese sentido pues ya no te puedes medir de la misma manera, o no puedes medirlo de la misma manera. ¿Qué opinión tiene, señor Mendieta, respecto al tema de este partido de Francia frente a Costa de Marfil? ¿Es el reflejo de lo que puede darse en el Mundial? ¿Está la gente quizás exagerando en este sentido? ¿O por dónde pasa?
1: Oiga, primero hay que reconocer que Costa de Marfil tiene una gran selección. Tengo entendido que tiene la selección más joven de todo el Mundial, que también era de las más jóvenes en eliminatorias, pero yo sí siento que estos últimos partidos amistosos no sirven para medir exactamente la fuerza de cada una de las selecciones, porque hay mucha alternancia, porque, por ejemplo, en Francia algunos de los mejores jugadores que tuvieron actividad por la final de la Champions League no estuvieron. De hecho, Mbappé solo jugó el primer tiempo y fue el mejor de la cancha en ese primer tiempo. Pero hay que tomar con pinzas esto, ¿no? Costa de Marfil es una gran selección, eso es cierto. Le ganó a Francia, que es un muy buen examen final, si se quiere, de cara al Mundial. Pero eso no significa que por ese partido le vaya a ganar Ecuador. Yo más bien siento que sí es el partido más bravo que se tiene, pensando en la clasificación, porque uno dice Alemania, sea como sea, es el equipo de mayor jerarquía, 4 campeonatos del mundo, va como sea a sacar adelante el grupo, y luego hay que acomodarse al menos en el segundo puesto para que no te toque un rival de tanta jerarquía en la siguiente ronda. Así que creo yo que nada ha cambiado. Quizás para los que no observaban mucho a Costa de Marfil sí les hizo preocuparse un poco, pero no, Ecuador tiene una gran selección y va a ser un gran partido.
0: Señor Sá, ¿qué opinión tiene respecto al tema? ¿Ecuador con esto debe preocuparse? ¿Es lo mejor que le pudo pasar a Ecuador como para poder tener una referencia e incluso quizás trabajarlo de otra manera a lo que será el primer partido?
2: No, ni mucho menos. Estos partidos preparatorios premundialistas a días de la Copa del Mundo no, para mí no dan o no muestran lo que será la realidad de los equipos. Hay mucha gente por ahí en redes sociales, en X propiamente, teniendo temor, dando por perdido el partido. Sí, yo lo dije desde hace algunos días que Costa de Marfil era una gran selección y hay que tener no cuidado, pero precaución, prudencia, no tomarla como una selección menor. Pero dicho todo esto, no creo que la victoria ante Francia haya sido ni mucho menos un demostratorio de que son una selección, por ejemplo, favorita, porque ganarle a una de las favoritas es vos tener un estatus superior. No, ni mucho menos, para nada. Una selección sí que habrá que tener su prudencia, pero que Ecuador, para mí, es mejor. En la balanza, poniendo en la balanza, para mí es mejor.
0: ¿Está por encima de Costa de Marfil?
2: Sí, sí, sí.
0: O sea, sí se le puede ganar tranquilamente.
2: Sí, sí, sí, obviamente.
0: Va a ser muy complicado.
2: La situación es que el Mundial, cualquiera puede ganar a cualquiera, Son 7-8 partidos a día de hoy en los que todos juegan una intensidad máxima, en el que un error te puede costar muy caro. A nosotros, por ejemplo, los dos últimos mundiales, dos errores puntuales nos dejaron fuera de octavos de final, el de quizá Arroyo contra Suiza en el 2014 y aquel mal despeje de Ener Valencia en el 2022. Son errores muy puntuales.
0: Y mal despeje, con el gol de Senegal.
2: Sí, sí, con el gol de Koulibaly.
0: Ya.
2: Entonces, eso es lo que realmente se mide en un mundial.
1: El papá de Ecuador, dicen algunos.
0: Pero ¿y no pasó por ahí el hecho de que con Holanda, por ejemplo, y le anula un gol legítimo a Ecuador?
2: Es que por eso dio detalles. Uh-huh. O sea, puede cualquiera haber cuáles fueron

0: los detalles que, por ejemplo, dejaron a Ecuador sin octavos de final, o por qué aquel detalle del 2006 hizo que Inglaterra nos venza 1-0. Son detalles muy menores en el Mundial, eso es lo que realmente vale y se demuestra al final, no un amistoso previo a la cita, ¿no? No sé, para mí no hay que darle mucha importancia, mucha relevancia.
1: No coincido totalmente ahí con el señor Pedro Antonio Sá, porque esto le puede permitir a Ecuador visualizar quizás de una manera distinta a este primer rival. O sea, ¿a dónde voy con esto? ¿Recuerdan lo que pasó el Mundial anterior? Que vamos a ganarle a Qatar. Le vamos a sacar el empate o a ganarle a Holanda. Y Senegal era como que a ellos igual lo vamos a pasar. Vamos a ganarle a Senegal. Entonces hoy probablemente en este mismo aspecto apuntan a ganarle a Curazao. Sacarle un resultado positivo a Alemania y con Costa de Marfil igual vamos a ganar, pero le digo, no sé si por ahí en este sentido le permite a Ecuador y a Becachese tomar precauciones en ciertos aspectos, tener un poquito más de claridad en lo que pueda ser este primer partido y sacar ventaja de lo que ha sido la presentación contra Francia. ¿Qué dijo William Pacho en este sentido respecto a este tema de la victoria de Costa de Marfil? Escuchemos.
2: William, bueno, ya cada vez falta menos. Hoy se dio el partido de Costa de Marfil Francia. Mucho se está hablando. ¿Qué tan, desde tu experiencia, qué tanto análisis se puede sacar de un partido amistoso?
3: Bueno, la verdad, yo creo que, bueno, siempre cada partido es diferente, cada manera de jugar, cada equipo es diferente. Y bueno, hoy Costa de Marfil jugó, la verdad que, bueno, ganaron. Sí. Yo creo que para ellos es positivo, le dan confianza para el grupo de ellos, pero no. Yo confío mucho en este equipo, en esta selección. La verdad que me centro mucho en mi selección, en mi equipo, y siento que estamos bien, haciendo las cosas muy bien, y nada, confiar siempre en nosotros, que es lo más importante.
4: William, resaltas justamente el grupo que hay, ¿no? Estás tú, campeón de Champions, Piero, campeón de la Premier, llevó a campeón en Italia, Ener con toda la experiencia, Galíndez también. Todos esos ingredientes, esos campeonatos, ¿cómo suman en la previa de esta Copa del Mundo?
3: Sí, la verdad, como te digo, bueno, eso nos genera confianza. Yo creo que el momento que gané la Champions siempre pensé mucho, bueno, en que le daría mucha confianza a mis compañeros, en darle, ¿sabes?, esa oportunidad de ver que sí se puede conseguir cosas, que sí se puede conseguir sueños, y ver esta generación que tenemos, este gran equipo, que somos una familia. Realmente me gusta, cada vez que vengo aquí disfruto mucho de ello, y ahora toca siempre demostrar en la cancha y cubrir esta selección como una familia, con mucha responsabilidad, porque está un país por detrás de nosotros que siempre nos está apoyando.
5: William, ¿cómo ves al equipo en relación a 4 años atrás? Ahora un equipo más experimentado, con una base de más de la mitad, que ya sabe lo que es jugar una Copa del Mundo, por ejemplo.
3: Sí, eso es bueno. Yo creo que hay, no sé cuánto vemos de que estuvieron en el Mundial pasado, pero yo creo que, bueno, tuvimos la experiencia. Yo creo que muchas veces las derrotas te hacen aprender mucho más que la victoria, entonces eso es positivo, y yo creo que estamos con mucha más experiencia, con mucho más enfoque, con esa hambre que siempre vamos a tener para poder lograr algo histórico para este país.
6: William, Piero decía, este equipo van a tener que matarlos para ganarles. Moisés decía, es el favorito para ganar el Mundial. ¿Qué dice William?
3: No sé, yo siempre quiero jugar para esta selección. La verdad que yo, cada vez que escucho a mis compañeros, me da mucha alegría, porque siento, veo la confianza en que ellos tienen, y uno siempre tiene que estar siempre con ellos, con el grupo, y no siempre, bueno, el interior de nosotros, escuchamos lo que decimos, y cada vez que escucho algo positivo del grupo, del equipo, eso me genera mucha confianza para mí personalmente, para poder hacer lo que mejor podamos.
2: Es una revancha con respecto a Qatar, lo digo porque quizás en Qatar no tenías tanta experiencia, recién llegabas, hoy consolidado 100% a nivel mundial.
3: No sé si una otra más, pero, o sea, era esperar el momento, ¿sabes? Yo creo que siento que no era mi momento. Estuvieron ahí muchos jugadores muy buenos que estuvieron durante todo el proceso, que hicieron muy bien. Yo, bueno, llegué a última instancia, entonces sentía que no era mi momento, pero sí debería haber, pero, bueno, siento que aprendí mucho desde la posición que tuve. Siento que aprendí mucho durante ese mundial, y no, bueno, ahora gracias a Dios tengo la oportunidad de poder disputar uno, y bueno, espero hacerlo de la mejor manera.
6: William, cortito, el tema de la calle con tu nombre ahí en París, también, ¿cómo te sientes con eso?
3: No sé, ahora recién me acaban de decir, pero contento, me imagino. La verdad que bueno, es parte de la historia que estamos haciendo, yo siento, y nada, muy feliz de las cosas que estoy logrando en mi equipo.
2: William, ¿a la UEFA qué le hace falta para darte ya el premio al mejor defensa?
3: No, no sé, yo me siento mucho en mi equipo, en mi selección también, en lo colectivo, que yo sé que lo individual llega siempre después, y nada, después que colectivamente ganemos lo que más podamos, ya el resto no me importa.
6: Vamos para acá, cortita nomás, no pudo festejar mucho.
3: Sí, no, bueno, pero después que venga la selección.
1: Bueno, lo de Pacho, hay que hacer lo que se tenga que hacer dentro del campo de juego. Si bien es cierto, Costa de Marfil es un equipo que se lo tiene que tener en referencia, pero el seleccionado ecuatoriano está bastante confiado en la capacidad y las condiciones que tienen. Bueno, eso en cuanto a la tricolor, más que a la tricolor, en cuanto a lo que fue el partido de Francia frente al conjunto de Costa de Marfil. Se jugaba hoy también, entiendo, el partido de Alemania, ¿no? Que tenía hoy un cotejo justamente el conjunto alemán. ¿Qué referencia les queda de Alemania en este sentido para enfrentar al
0: conjunto? ¿Dónde es mañana?
1: ¿Mañana?
0: Sí, es mañana contra Estados Unidos.
7: Bueno, buen partido ese partido, alguna vez de Mundial.
0: Sí, hay una noticia en cuanto a la selección alemana, y es que una de los convocados se vio desafectado de convocatoria. Es una de las nuevas joyas del Bayern Múnich, Lennart Kahn, juega en la banda derecha, puede jugar también de media punta, pero dentro de todo, para nosotros es una noticia positiva, es un gran jugador, y en la banda derecha Alemania no es que tenga jugadores sobresalientes. Por ejemplo, está Leroy Sané, pero quizá por nombre y por lo que supo hacer hace algunos años pueda generar algún tipo de, no sé, de preocupación, pero la actualidad de Sané no es ni mucho menos igual a lo que era hace unos años, ¿eh? Entonces, el sustituto por excelencia se lesionó y se pierde el Mundial.
1: Bueno, para preocuparse por parte de ellos y alegría probablemente para el
0: claro.
7: Resto. Oiga, reviso y ya tengo muchos minutos de este Carr.
0: Es muy buen jugador.
7: Sí, o sea, es el suplente natural de Olís.
0: Sí.
7: Pero Olís, que debe ser de los mejores extremos hoy del mundo.
0: Que el segundo para mí.
7: Sí, digo, pero siempre termina entrando, o sea, siempre terminó entrando en el Bayern.
0: Sí, por eso le dije, yo lo había visto algunos partidos, es pequeñito, es muy rápido, dribla muy bien.
7: Sí, yo sé que usted se fija en todos los detalles, pero lo que yo le quería decir es que no sé si un jugador de 18 años, que aún no está tan consolidado en Europa, pueda marcar diferencia en un Mundial, por ejemplo. Porque yo, hoy, digamos, ¿cuál es el jugador más joven de Ecuador? Kendry Páez, 19 años, no lo veo marcar diferencias. Quizás el único de los muy jóvenes, Lamine, claro, que pueda marcar diferencias. Del resto, ¿no?
0: Bueno, sí. Pero para mí, poner en la misma comparación a Carl y a Kendry Páez, no va. El uno tiene que rendir en uno de los equipos más exigentes de Europa, que es el Bayern Múnich.
8: ¿Ya era figura importante en la selección alemana?
0: No, pero sí es su primer Mundial.
7: 18 años tiene, claro.
0: De las primeras convocatorias. No, no jugó mucho en Alemania.
8: Entonces, por eso siento que obviamente qué pena por él y todo, pero no sé cuánto le afecta a Alemania.
0: El perder el sustituto de Sané, que no es un gran jugador Sané. Esa es la principal afectación.
7: Hoy no es un gran jugador, pero en algún momento sí fue pilar fundamental.
0: Por lo mismo, puede haber irrupciones.
1: Pero es que hoy tampoco es que Alemania tiene demasiado. Sí.
0: Oiga, Enzo Fernández no jugó nunca con Argentina casi antes del Mundial y fue titular después del partido con México. Las irrupciones están para darse, ¿eh?
8: Y más que titularía, ponte a Enner del 2022, ¿no? No hacía goles en todo el 2021 y todo el
7: tiempo. Oiga, pero bueno, Enzo.
0: Sí, era un jugador ya consolidado.
7: Pero Enzo venía rompiéndole en Benfica. O sea, Enzo era, si no era el mejor, era el segundo mejor de Benfica, que es un equipo importante a nivel europeo.
0: Es la comparación con Carl. A eso voy. Puede ser una comparación directa.
7: No sé.
0: Por ejemplo, Julián venía de Sermes, me parece. ¿Dónde jugaba Julián en ese entonces? ¿En el City? ¿Suplente del City?
1: Julián Álvarez.
0: Claro, no llegaba todavía. Ya estaba, era suplente del City, ¿eh?
7: Sí.
0: Terminó siendo de los mejores nueve del Mundial.
8: Claro. O sea, Julián ya estaba en
7: el City. Sí, pero coincidamos con que es Argentina. O sea, le faltaban puestos específicos que justamente fueron el de Enzo y el de Julián.
0: Oiga, pero el resto Martínez tenía. Jugaba en el puesto de
7: sí,
0: Julián.
7: Sí, sí, pero digo, pero luego lo tenían a Messi y Di María que...
8: Sí.
7: Que te resolvían un partido.
0: Pero a lo que voy es que pueden darse las irrupciones. Y si este muchacho Leonard Carl no está, pues mejor para nosotros.
7: Pero digo, no sé si las personalidades son las mismas, del carácter sobre todo. Creo que los argentinos desde pequeños los forjan como para ese tipo de eventos y están mucho más acostumbrados. Lo de Alemania es mucho más un tema tecnológico.
0: Cuatro mundiales tiene Alemania. Deben tener algo de personalidad los jugadores para
7: pero
0: ganar.
7: Este Carl, como usted dice, no, han cambiado mucho los tiempos. Ni siquiera es titular en el Bayern de Múnich.
0: Y está Olise por lo mismo.
7: Sí, pero... O sea, es bueno, nadie está diciendo que no, pero... Yo digo, por los años le va a faltar personalidad, o le faltará personalidad en caso de que llegue al Mundial.
0: Bueno, parece que no, parece que...
1: Señor Max,
0: está bien, no sí. Pasa nada. No creo que ni lo tenía ubicado a quien estoy hablando yo. La gente posiblemente ni siquiera sabe quién es, pero
1: bueno. Me parece. Bueno.
8: Juega en el Bayern, ¿no?
0: Sí. Juega muy bien.
8: Le dio algunas asistencias a Kane, hizo goles también. Llevó un tiempo que llegó a jugar.
7: Ahora con Finlandia me parece que dio una asistencia en el 4-0. Sí.
8: 4-0, ¿no?
7: Sí. Ya.
8: Oiga,
7: de ahora del último fin de semana.
8: Solo les doy una pregunta rapidísimo. ¿Si vieron la oferta de Deportivo Riestra?
1: A Tim Payne. No sé si es real.
0: ¿Fue formal?
1: ¿Es formal?
8: Dijo, hoy día vi en diarios argentinos que era formal la propuesta.
7: Oiga, pero ya. Por si acaso, yo no sé quién es este señor que acaban de mencionar, pues y sé que es el boom, pero alguna vez un youtuber jugó en la primera división del fútbol argentino con Riestra.
0: Sí, poco serio lo de Riestra.
7: Sí. No. Y la gente cuenta ya que, por ejemplo, ellos se ponen el logo de Adidas, pero no tienen el auspicio de Adidas, o sea que es un circo completo. El tema de los auspicios, claro.
8: Ahora yo le digo, ¿tienen la capacidad económica de pagar más de lo que gane un jugador en Nueva Zelanda, por ejemplo?
1: Sí.
0: Y quizá el jugador quiere venir a cobrar menos y jugar en el fútbol argentino.
1: O sea, en otro equipo sí. No sé si Riestra, la verdad. Pero otro equipo probablemente
8: no,
1: sí.
8: No, pero me refiero a Riestra, nada más.
1: No,
8: Riestra
1: específico.
8: O sea, yo creo que mejor me quedo en mi país, ¿no?
1: Va más cerca a lo que dice el señor Mendieta porque de que es más una especie de show.
8: Claro, vi que llegó a Blackburn Rovers en 2012, que fue su máximo logro. Creo que ese tiempo Blackburn Rovers era de tercera categoría inglesa. Pero, no mucho más. Pero fue el boom, ¿qué? ¿De firmar con? Para firmar para jugar en Riestra. En Deportivo Riestra, a Tim Payne. Que ya lo vimos contra.
0: Falló
8: contra
0: también.
8: Haití y es malísimo el tipo.
1: Sí.
8: Es malísimo.
1: No.
0: Y es de las peores selecciones del mundial, igual Nueva Zelanda.
1: Y todo,
8: muy buena la canción.
1: Sí.
8: Muy linda la canción.
1: Está adaptada.
8: Sí,
1: para
8: pero,
1: la selección.
8: Sí, pero buenísimo.
1: No, para acá, para la selección.
8: ¿Cómo?
1: Para la selección ecuatoriana podríamos adaptarles.
8: Ah, podríamos adaptar, sí.
1: Vamos a hacer el trabajito ya.
8: Podría. Oiga, bueno, entonces ya se asustaron, sé que ya lo hablaron, pero ya se asustaron por Costa Marfil. ¿El susto está?
1: No, para usted está. Acá todos coincidimos de que es más una cuestión del partido de ayer por Francia que por lo que pueda hacer Costa de Marfil, sin desmerecer a Costa de Marfil.
8: Yo siempre me mantuve que hay que respetarlo porque para mí es cosa seria.
1: Sí,
8: o sea, para mí de un soplo tumban a...
1: Físicamente te puedes sacar
8: alguno de Ecuador.
1: No, ayer al árbitro
0: calidad
1: casi
0: individual
1: lo,
0: son muy buenos a mí.
1: Casi lo descalabran.
8: Lo que sí, aunque sí fue, ¿no? El golpe del árbitro.
0: Bueno, no, pero que sí es.
8: El pobre árbitro.
0: Los más físicos.
8: Pero creo que Ecuador eso le va a llevar más el respeto, ¿no? O sea, respetar y ponerle más énfasis. Porque, por ejemplo, Curazao debería ser goleado de los tres.
1: Ajá.
8: Debería ser goleado. Hay que ver la competencia, es quién le mete más goles a Curazao.
0: ¿Por qué aclarar?
7: Por si acaso.
0: ¿Por qué aclarar?
7: Para aclarar.
8: Y levantarse.
0: Yo me entiendo, ¿por qué hay que aclarar?
1: Dejó el celular por el momento que dijo eso usted.
8: Claro.
0: No sé por qué hay que aclarar.
1: Sí, el celular.
8: Entonces, por si acaso. Hablando. Pero en serio, va a ser la competencia, quién le hace más goles a Curazao. Y debería ser así. A los curas.
7: Siga, señor, usted con sus balances, entonces cualquier cosa de Lobo de Cuenca, sigue.
8: Pero, o sea, tendría que ser así. Y matarse entre marfileños y ecuatorianos.
1: Sí, oye, yo creo que es el partido de clasificación.
0: Y va a ser el primer partido, creo que esa es una gran ventaja.
8: Sí. ¿Puedo dejar un tema más antes de irme?
0: No, pero bueno.
1: Por favor.
8: ¿Vieron la canchita japonesa? La canchita.
0: Ah, usted quería hablar con eso desde que llegó.
8: Sí.
0: Era de una universidad de México.
1: Pero usted ya se va. Dele. Porque igual el señor
7: me quería
1: tocar también el tema de la
7: cancha. Yo solo iba a decir que parece un potrero eso, parecía la cancha de, no sé, de Nulti, de por acá de Nulti, así que iban.
8: Es que a ver, originalmente.
7: Perdón, la de Nulti no, la de Tarqui también es chévere. ¿Cuál? Cachapata. No, Cachapata tampoco está tan mal.
8: La de Libertad. O sea, originalmente iban a jugar en el estadio de Tigres.
1: Ajá.
8: No estuvo
0: entrenar.
8: En la cancha de entrenamiento de Tigres. No estuvo buena la cancha. Los terminan llevando a una universidad, a una cancha de una universidad. Uh-huh. Estuvo peor los japoneses y nos vamos. Y ojo que los japoneses no hacen sede en México. Japoneses hacen sede en Estados Unidos, pero tienen un partido en México, entonces están buscando sede en Monterrey.
7: No hacen sede en Pachuca.
8: Japón no. Japón hace sede en Estados Unidos, porque tiene dos juegos allá. Sino que dicen, ya que estamos con tiempo, vamos dando una vuelta a ver cómo está México.
7: Bueno, seguro no dicen así.
8: No, no,
7: pero... Dicen, ay, dicen ay.
8: Y sí. Pero, oiga, después ves la cancha, es terrible, y después vas al gran campo de entrenamiento de Monterrey, uh-huh. Y tiene una entrada como en los bosques de San Joaquín.
7: Sí, sí, sí, sí. Exacto, así
8: o
7: va.
8: O sea, y tú dices, Sergio Ramos entrenaba ahí, por ejemplo. Sergio Ramos, Sergio Canales, Anthony Martial.
1: Oye, pero es la realidad de Latinoamérica.
8: Por eso digo, bienvenidos al tercer mundo. Este es otra vez, pero los de japoneses... Los japoneses no están ni cerca de lo que vieron contra pero en, que en México.
1: Se adapten a la naturaleza alguna vez en
8: le,
1: su vida.
8: Le queda, no le toca de otra. Porque... Pero esas no son condiciones de mundial, a eso
1: No, de acuerdo.
8: Nada más.
0: Probablemente, que se iban a lesionar, dijo por ahí Cubo, me
8: y
0: parece.
8: Y es verdad, estás a puertas de un mundial, no puedes jugar ahí.
1: Ojo, hablo por el tema de la entrada. No hablo de la cancha, porque esa es otra cosa. La cancha debería estar en buen estado. Pero por la entrada, le digo... Bueno, ellos igual. Están acostumbrados a que... Oiga, para trasladarse 2 metros entrada, y se suben en una patineta.
8: La entrada de acá, los militares, ¿cómo se...?
1: Todo tecnología y todo.
8: De allá, mil veces mejor.
1: Sí, probablemente.
8: Pero acá las
1: canchas... Cementado, dice usted.
8: Claro, las canchas, o sea, la entrada y todo es terrible. Claro. Y eso que era lo mejor que tenía Monterrey.
1: Para que conozcan. La pero, realidad es.
8: Pero,
1: ¿y de dónde sale?
7: Ahí esos... tiene la traducción del señor Becerra.
0: Sí, también estaba viendo.
1: A ver.
8: Ya que estamos con tiempo, significa... vamos a dar una vuelta por México.
0: A ver, no se ría porque clarísimo. Usted el día jueves, no en ese mismo idioma, pero muy similar, va a tener que narrar.
8: Dijeron, eso dijo la traductora, fue ya que estamos...
0: ¿Qué dijo, por cierto?
8: Ya que estamos con tiempo, vamos a dar una vuelta por México. Oiga, última cosa. Irán ya obtuvo las visas americanas, pero las visas son temporales. Y son tan temporales que solo pueden jugar el partido y tienen que irse. Harán parada en México, van a hacer sede, jugarán en Estados Unidos, o sea, viajan, juegan... y vuelven otra vez a hacer sede en México.
1: Qué quiero raro. Saber su opinión, señor Villita, respecto a
0: eso. Le dieron visa por días, literal.
8: Bájale visa de trabajo temporal, extra temporal.
0: No, pero por un día de ahí le quitan la visa y de ahí de nuevo.
8: Claro, o sea, puede que vaya un día antes, descanse, entrene, juegue, pase el día siguiente y vuelva a México hasta que sea hora del siguiente partido.
0: Y en México va a estar 2 días.
7: Oiga, eso no es inhumano, eso no es tratarles sí, como... Sí, sí.
1: Usted quiso hablar, cualquier incluso cosa. Tenía expresiones respecto a lo que ha dicho la presidenta también de México.
7: No, la presidenta de México es un desastre, o sea, con mucho respeto. ¿No?
0: Porque metió a lo político.
7: Por ejemplo...
1: Está bien,
7: a ver.
1: Respecto a la opinión de lo que está haciendo Estados Unidos también.
7: Sí, a ver, sentido. Sí, dejemos la joda un rato. Por ejemplo, digo, hay imágenes... de los aeropuertos de México que ya debían estar 100% para recibir a los turistas, a los jugadores, y hay lugares donde, por ejemplo, siguen habiendo estos como estas cintas de peligro, o sea, hay construcciones todavía sin terminar en los aeropuertos de México, o sea, algo que nunca podía pasar a puertas de un mundial, o sea, eso demuestra en pocas palabras que México no está preparado para el mundial, que no se debería desarrollar el mundial en México.
8: Aquí que en el molde del alto se cayó una puerta. Lo vio.
7: Oiga, no. Cuidado que no. Creo que hay auspicio con la radio.
8: ¿Vio
1: o
8: no lo vio?
1: No.
0: Supe.
8: Cayó una puerta. Se cayó el techo.
0: Yo creo que ya no va
7: en
0: a
7: el mal de Guayaquil.
8: Se cayó el techo.
0: El lunes no lo vemos de aquí. Güey.
8: De una de las terminales del aeropuerto de México.
7: Sí, claro.
8: Se cayó
7: imagínese.
8: El techo. Se cayó todo. Se supone que la obra la entregaron el jueves anterior.
1: De acuerdo.
8: Se cayó el techo. Se inundaron las calles por la lluvia. Del verbo, no tienen una buena un buen drenaje, murieron 2 personas, se afectaron 16 autos y como 20 casas. Y esto va a pasar en el Mundial ya mismo porque se prevén lluvias para las 2 siguientes semanas. Uh-huh. Y por último, la huelga de profesores. Tumbaron todos los arreglos del Mundial en los principales parques de México. Tumbaron todo. O sea, ese país no está preparado para el Mundial.
1: ¿Y ya, Estados Unidos sí?
8: Tampoco. Pero
7: es un poco más preparado, digo. Ajá.
8: Tienen más protocolo. Sí. Tienen mucho más protocolo.
1: Estados Unidos tiene estructura.
8: Ok.
1: Y no ahora, sé si tiene protocolo, porque lo que usted acaba de decir hace un instante.
7: No, no, pero sí es mucho más seguro, o sea, coincidamos con eso.
1: Lo que usted acaba de decir hace un instante, de que les van a dar visas por horas. Eso
8: pero,
1: no es.
8: Pero es un problema político.
1: Por eso.
8: Claro, pero me refiero a que.
1: Está preparado.
8: Ellos,
1: igual.
8: Pero es que ellos tienen la capacidad de darlo. Pero no les da la gana de darlo.
7: Sí, pero es que hay que tomar en cuenta que recientemente hubo un conflicto serio, ¿no?
8: Y,
7: que

0: tan que relacionó a Estados Unidos y a Irán.
1: Ahora le digo, México ya suspendió las clases para el 11, las clases de los niños y los colegios y las universidades. Están suspendidas. Pero las vías aledañas de 1 o 2 kilómetros van a estar cerradas. No hay forma de llegar al estadio. Tiene, no hay estacionamientos. Puede llegar solo en Uber, en taxi, en tranvía o oye, metro.
0: Pero, por ejemplo, el tema de los medios de transporte es punto aparte porque dice que ni siquiera se pueden utilizar.
1: Exacto. Ahora, y tienes que, puedes tomar relajo, un bus, por darte una idea, obviamente, con más distancia, para darte una idea. Pumapungo Estadio, El Paraíso Estadio, San Joaquín Estadio. Solo tomar eso te vale $20. Los mexicanos no saben qué hacer. Claro, los mexicanos no saben qué hacer. Dice que habilitaron 2,000 bicicletas y 1,000 scooters. Eso no avanza para nadie. Claro.
2: ¿Y qué le parece lo de Estados Unidos? Que va a implementar los mismos buses de la FIFA, $20, y los buses que pueden llegar hacia los estadios cercanos están por encima de los $100.
1: Por lo menos Nueva York bajó a $20.
2: No puede ingresar carros de ninguna manera. Si quiere ingresar el carro, está por encima de los $1,000.
1: Le digo una cosa. Los
2: gringos, y las entradas... que están carísimas, que ni los mismos residentes de Estados Unidos van a ir a los partidos.
0: No, ese sí es el problema más serio de Estados Unidos, es el tema del costo de las entradas, claro. Pero es seguro, pero hay gente, eso digo, de Europa que va a poder pagar eso.
1: La FIFA lo está analizando, pero le digo una cosa, los gringos, solo hablemos de los gringos, ellos están acostumbradísimos a eso. Porque ahora, un parqueadero en
2: pero
1: un
2: sí
1: partido...
2: Pero sí los están quejando, no los que llegan.
1: Pero los que llegan los también están quejando. Están quejando, claro, no le digo que no. Pero como sea, logran aceptarlo porque saben que están seguros. Un estacionamiento en un partido cualquiera, de un sábado cualquiera, del fútbol americano colegial, vale más que la entrada. Y que una entrada de la NFL. El estacionamiento. Uh-huh. O sea, los gringos están acostumbrados. Pero, de verdad, se están pasando en precios. Se están pasando en estacionamientos. Se están pasando en fanzone. Tienes que pagar. Tienes que pagar para poder entrar a ver esas pantallotas mientras comes algo. Tienes que pagar la entrada. Vale $13 la entrada.
0: Gracias.
1: O sea, ¿cómo hacemos? Está mal. Está mal organizado. El que no ha dado problemas es Canadá.
2: Es que a eso iba. O sea, el único en medio de toda esta circunstancia, estructuralmente, políticamente, y en el resto de los aspectos que pueda comprender la organización de un mundial, es Canadá.
0: Pero a Canadá le metieron para apantallar un poco más, ¿no?
2: Sí,
0: o sea,
2: sí, pero
0: luego, si es el país menos futbolero de los tres, Canadá, por ejemplo.
1: Y no, que así no pero, hay partidos
2: pero
1: tampoco.
2: Qatar claro. tampoco es un país futbolero y se jugó allá.
0: Pero porque había dinero de por medio, claro.
2: Pero a ver, acá, ¿por qué les terminan dando, o más bien se lo termina dando el enfoque totalmente a México, cuando Estados Unidos tampoco está, y de los tres, el único que está preparado medianamente, creo mejor que los dos, es Canadá?
1: Y es que solo tiene un estadio de verdad despampanante, el resto son estadios normalitos.
0: Oiga, es que quiera o no, yo digo, hay gente que... por seguridad sí pagaría lo que sea. En cambio, yo no sé si viajar sin tener seguridad así me bajen los precios, por ejemplo. Porque es un riesgo ir a México, claro.
1: Que tú caes incluso, al centro y ves a los profesores prendiendo fuego las
0: oiga,
1: cosas en el
0: hay investigaciones interesantísimas de que hay autoridades de México que están vinculadas al narcotráfico y que incluso han habido amenazas fuertes. Pero bueno, es un país que claramente no está preparado. Ni siquiera, oiga, se puede jugar con normalidad la primera división del fútbol mexicano. O sea, hay amenazas constantes para jugadores. Ni siquiera se pueden trasladar. Hay tiroteos mientras juegan partidos de primera división.
1: ¿Sabe cuál fue la respuesta de Sheinbaum? Sacar una canción con Julieta Venegas.
3: Y con el grupo de Frontier.
2: Bueno, o sea, lo cual obviamente no está bien.
1: Claro,
2: por eso le digo, es que no están preparados.
1: Sacamos esto de aquí, nos calmamos un poco, defendemos el derecho de las mujeres. No digo que esté mal. Pero esa fue la solución ante todo, o sea, fue la pantalla que sacó ante toda la crisis que estaba viviendo México la semana anterior. Y dijo, sí, sí, es verdad y todo, pero Julieta, presenta tu canción. Es una que, o sea, para mí es una falta de respeto al hombre, ¿ah?
0: ¿Eh? Oiga, ¿y está buena la canción?
1: No.
0: Sí. ¿No, está mala?
1: Es muy mala la canción.
2: Oiga...
0: Y por no tomar en cuenta a Belinda, que es lo mejor que tiene México.
1: Alejandro Fernández va a cantar el himno nacional de México el 11.
2: Parece que estuviera hablando de una realidad más cercana que la de México, pero bueno, en fin. Esas son las situaciones que pasan realmente en la previa de este mundial, que es verdad. El señor Maxi se va. Le agradecemos su participación, porque ha estado acá y se quedó un poquito picado con el tema. Nos vamos a ir a la pausa para regresar con el remate de la programación y hablar también de lo que ha dicho el cazador de utopías y algunos detalles, datos de lo que se viene para este mundial 2026.
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Las 20 horas con 15 minutos, abrimos el espacio publicitario en vivo. 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

0: Las 20 horas con 16 minutos, cerramos ahí el espacio publicitario en vivo. Bueno, se puso un poco candente por acá el tema de lo que pasa en México, de lo que pasa en Estados Unidos. La verdad es que personalmente no creo que ninguno de los dos países estaban preparados para recibir la Copa del Mundo, mucho menos con la situación política que atravesaba uno de estos países, que es Estados Unidos. Pero en fin, son las circunstancias, son las cosas, y bueno, el otro también, ¿no? Que es interno más, el otro incluso involucra a otros países, y lo que acaba de decir el señor Maxi, que es la verdad lamentable en este sentido con la gente de Irak. Lo que se vive...
1: Irán, perdón.
0: Lo que se vive en la previa, ¿no? Del arranque de la Copa del Mundo. Respecto a estos temas, en cuanto a lo que se viene también para la Copa del Mundo, hoy jugó Paraguay y terminó ganando su partido. Hubo un jugador golpeado que la verdad por ahí le deja un poquito complicado al profesor Alfaro.
1: Jugador clave.
0: Se me escapa el nombre. ¿Lo tiene?
1: Julio Enciso. Jugador del Racing de Estrasburgo, ex Brighton.
0: Sí.
1: Compañero fue de Kendry Páez.
0: Claro, ofensivo. Hizo un golazo, sí, sí. ¿No? En el Brighton hizo un golazo, sí, sí, ¿recuerda? Sí. En la Premier. No recuerdo el equipo, pero bueno, hizo un verdadero golazo.
1: Palas, no sé si fue.
0: Me parece. Por ahí. ¿Verdad? Ahí le debo porque la memoria me traiciona. Lo terminaron golpeando, lo pisaron y probablemente entre en este espacio de duda de si es que llega o no llega para la Copa del Mundo. En medio de todo esto, el cazador de utopías que salió del país de Paraguay en medio de una algarabía tremenda, gente que se volcó a las calles para despedir a la selección paraguaya, para que les vaya bien en el Mundial, el verbo de Alfaro y todo aquello, antes de salir de su país o del país en donde reside obviamente ahora mismo por la selección, mencionó algunas cosas en cuanto a la tricolor ecuatoriana y que dejó armado prácticamente una selección para 10 años. Vamos a escuchar lo que dijo para luego nosotros opinar respecto a este tema.
2: Yo sé cuando me fui de Ecuador que yo dejaba una selección para 10 años. Yo sabía la selección que había dejado. No tenía ninguna duda de las cosas que faltaban. Entonces hoy yo miro con tranquilidad eso. No se dio, ¿por qué? Porque yo entendí que no estaban dadas las condiciones, no por los jugadores, sino por otras razones para seguir en continuidad, y no por el país, porque el país es un país como Paraguay que me brindó mucho amor y mucho cariño. Pero yo lo que siento que Paraguay necesita eso. Cuando Paraguay rompa para mí ese estigma, es cuando ahí Paraguay va a estar preparado para las grandes conquistas. Para que
0: Paraguay... Bueno, ahí las expresiones de Gustavo Alfaro. No creo que sea irrespetuoso con el pueblo ecuatoriano como tal, porque dice me trataron bien y todo aquello. Pero yo creo que sí es un poquito irrespetuoso con lo que se hizo antes de. Antes de me refiero en el hecho de lo que hizo, por ejemplo, Jorge Célico, que es cuestionado y lo que quieran, pero que fue proyectando a esta selección sub-19 que luego tenían que pasarla a la mayor. Luego sí, obviamente está el hecho de que Alfaro fue conformando el grupo, de que fue por ahí diagramando ciertas cosas, pero decir que dejó una selección estructurada para 10 años, incluso yo creo que es una falta de respeto para el resto de directores técnicos que vengan a la selección ecuatoriana, porque básicamente lo que puedo entender e interpretar, luego el señor acá, Pedro Antonio Sá, me dirá si entiende las cosas distintas, pero es como que venga quien venga, ya está hecho todo, tienen que ir a los mundiales y participar nada más. ¿Qué opinión tiene el señor Sá? Hubiese querido escucharlo al señor Mendieta, pero el señor Mendieta tuvo que salir de emergencia por una cuestión, me parece que le afectó la situación que tuvo con el señor Becerra.
1: Sí.
0: Y creo que tuvo que salir a hacerse tratar. Pero bueno, señor Sá, ¿qué opinión tiene respecto a esto?
1: Oiga, que quizá el término no es el adecuado, porque estructurar es muy... Es muy complejo estructurar para 10 años, porque no solo es el director técnico, es desde la presidencia de la FEF, es desde todas las personas que trabajan, toda la burocracia que existe en medio de un organismo tan grande como una federación de fútbol de un propio país no tiene que ver solo con un director técnico. Yo realmente soy pro Alfaro, siempre lo he dicho. Ahora, digo que quizá está mal utilizado el término, porque si se cambiaría aquel discurso por decir yo senté las bases, yo le compro.
0: Sí, eso sí.
1: Yo compro el discurso.
0: Pero luego 100%. Dejé una selección para 10 años.
1: Si por ejemplo el discurso cambiaba, yo dejé sentando las bases después de que Ecuador entró en una crisis, porque sí, él cogió a Ecuador en medio de una crisis, y yo senté las bases clasificándolos a un mundial, haciendo una Copa América que no fue mala, ciertamente cayó 3-0 contra Argentina, pero fue un resultado mentiroso, y estaba recién haciéndose el proyecto, porque eso fue en el año 2021. Y si dice yo senté las bases, al menos de jugadores, y para lo que puede ser Ecuador de cara a futuro, yo le compro. Ahí sí le compro la idea.
0: Sabe que a mí, a ver, yo no voy a desconocer lo que pudo hacer Alfaro en cuanto al verbo y a hacer que el jugador ecuatoriano sienta mucho más el compromiso, o al menos estos chicos, ¿no? Porque muchos llegan con la ansia, el gusto de vestir la camiseta, pero probablemente no magnifican. Y pasó incluso con Gonzalo Plata en determinado momento, pasó con el mismo Kendrick Páez en otro espacio, pero en medio de esto, a mí lo que me incomoda es que Alfaro quiera darse créditos que no son totalmente de él. Si bien es cierto, él tomó un grupo de jugadores que ya venía teniendo condiciones y todo eso, y los puso en selección y arriesgó mucho con eso y todo lo que quiera. Incluso Alfaro, con estos jugadores y la calidad de jugadores que ya venían para la selección ecuatoriana de fútbol y para el fútbol ecuatoriano, vuelve a estar en la palestra, porque Alfaro estaba en cualquier otra cosa menos en el fútbol. ¿Y por qué le digo esto? Mire, por ejemplo, acá el tema de los seleccionados ecuatorianos. De Independiente del Valle está, que ojo, que para mí desde ahí nace el hecho de cómo se forma o se estructura la selección ecuatoriana de fútbol, por lo que ha hecho Independiente del Valle. Yo ahí sí digo que hay que agradecerle más a Independiente que a cualquier otra institución o algo por el estilo. Pedro Vite, Anthony Valencia, Willington Ramírez, Ángelo Preciado,
1: Ramírez, o Moisés, quien no lo ubique.
0: Ajá. Jordi Gonzalo Plata, está Kendrick Páez, está William Joel Pacho, Joel Leandro Ordóñez, Jay Marabel Medina, Piero Martín Incapié, Alan Franco, Moisés Isaac Caicedo, los que ha aportado Independiente del Valle. En medio de esto está el segundo que aporta, es Liga de Quito, con Félix Torres, que formó a estos jugadores, los que les estoy nombrando, Denil Castillo, Nilson Angulo y Jordi Alcíbar.
1: Pervis no está también ahí.
0: Pervis Estupiñán también está, que hoy está en el Milan, es verdad. El resto de jugadores, por ejemplo, Ener Valencia, que se formó en Emelec, Alan Minda en el Nacho, el señor Gonzalo Valle en el Guayaquil City, en el Imbabura Kevin Rodríguez, en el Alianza de Pailón, Félix Torres, en el Manta fue Jackson Poroso, en Rosario Central Hernán Galíndez, la Universidad Católica Jordi Caicedo, en el Wolfsburgo Llevoa, y en el Racing de Santander Jeremy Arevalo. Entonces, yo creo que es un poco soberbio lo de Alfaro. Vuelvo a repetir, no desconozco el trabajo que habrá hecho o que hizo, porque hay que reconocerlo, pero después de eso yo creo que es un poco soberbio lo que ha dicho por acá Gustavo Alfaro, y se lo magnifica mucho o se lo sobrevalora mucho, y al resto de entrenadores por ahí incluso les termina faltando el respeto. Bueno, eso, no sé si tiene algo más, señor Pedro Antonio Sánchez, en referencia a esto.
1: No, al respecto no, ya dije lo que tenía que decir. Ciertamente también considero una falta de respeto, por más que tengo mucho aprecio sobre el trabajo que hizo Alfaro aquí en la selección ecuatoriana de fútbol, pero eso no le da para mí la licencia para dar declaraciones de ese tipo. Lo cierto es que tiene también ciertas cosas que lo respaldan. Cogió nuevamente una selección que estaba en crisis, que pasó los últimos mundiales sin estar justamente en la cita máxima de selecciones, y la volvió a hacer competir, y ahora todos tienen también, quizá no a la par de Ecuador, pero Paraguay es una selección a tomarse en serio, porque además el grupo le es
0: ¿cómo atractivo, la ve Paraguay usted en ese sentido?
1: Oiga, yo, por ejemplo, en mi predicción mundialista que hice, la puse hasta pasando como primero o como segunda. Para quien no lo sepa, me parece que comparte grupo con Turquía, Estados Unidos y alguna selección de aquellas que no interesan mucho, entre comillas, porque una selección de 48 equipos, 16 selecciones más es demasiado para un mundial. Pero sí, Australia, para Turquía y Estados Unidos. Yo lo puse que puede pasar como segundo, como primero.
0: Oye, en referencia a esto, para ir cerrando algunos datitos del mundial y de lo que se espera en la previa, ¿no? En la teoría, muchas veces, porque yo luego en la práctica lo que decía el señor Sá es distinto. El mundial es el mundial y cualquier cosa puede pasar. En el grupo A, en cuanto a probabilidades de pasar, lo que le da la inteligencia artificial en este sentido, que muchos nos manejamos hoy en día con algunos datos de, no totalmente, porque luego nos volvemos muy
1: dependientes
0: y robóticos y faltos de criterio y todo aquello, así que cuidado en abusar con esto. México en el grupo A con el 51% de probabilidades de pasar, Sud Corea o Corea del Sur con el 21%, al igual que República Checa. A Sudáfrica le dan solamente el 7%. En el grupo B, Suecia con el 55%, Suiza, con el 55%, Canadá con el 30%, Bosnia con el 13% y Qatar con el 2% apenas.
1: Generosos con Qatar.
0: Coincide coincide con el 1-2.
1: Suiza-Canadá. Sí.
0: Grupo C, Brasil, 74%, Marruecos con el 18%, Escocia con el 7% y Haití con el 1%. El equipo de AD.
1: Y sí, también.
0: Pero coincide que tiene tanta diferencia de Brasil y Marruecos de ser el 1-2, 74-18.
1: Para mí está más igualado de lo que dice la inteligencia artificial. Porque, bueno, ellos toman la Big Data, ¿no? La inteligencia artificial no toma el criterio propio. Uh-huh. Ellos quizá ven tema de puntos sumados, de los rivales enfrentados, el ranking de selecciones de cuáles fueron los rivales, etcétera. Y ciertamente en eso, por ejemplo, Brasil tiene mucho más mérito en ganarle, por ejemplo, a Uruguay que Marruecos ganarle a un equipo de África. Creo que por ahí va la situación de la inteligencia artificial, pero en la interpretación humana para mí es mucho más igualado.
0: Sí, yo no creo que esté tanto. Pero sí creo que pueda Brasil terminar, perdón, como
1: es primero. Es el tercer partido, ¿no? Entre ellos.
0: Marruecos, sí.
1: Fecha 3.
0: En el grupo de Estados Unidos con 39%, este está bastante peleado. Turquía con el 35%, Paraguay con el 18% y Australia con el 8%.
1: Sí, aquí es donde yo le decía, la inteligencia artificial, no sé qué tomará como medida, pero para mí Paraguay está por encima de Estados Unidos, no por encima de Turquía. Yo créame que le tengo mucha fe a Turquía en este mundial.
0: Yo creería que sí está un poco más parejo ahí lo de Paraguay. Yo creo que puede estar por un 25 y ahí obviamente reduce a Estados Unidos y a Turquía, claro, con el porcentaje, ¿no? Australia, la verdad, no lo veo en este sentido entrando demasiado en competencia. Grupo E, el de Ecuador. Alemania, 67%. Brutal diferencia, pero le da a Ecuador el 20% como segundo y a Costa de Marfil con el 12% y Curazao con apenas el 1%.
1: Por ejemplo, entre Costa de Marfil y Ecuador está muy igualado y para mí hay mucha distancia entre Alemania y Ecuador. Se triplican las opciones.
0: Yo no creo que esté tanto.
1: No. O sea, Alemania es tres veces mejor selección que Ecuador para la inteligencia artificial.
0: Sí.
1: No tiene.
0: O sea, por historia seguramente sí. Pero en la realidad, también, o en la actualidad, no.
1: Claro.
0: No pasa por ahí. Grupo F, bueno, creo que nos vamos a ir, a ver, ¿qué hora son? 8:30.
1: Podemos revisar los grupos.
0: Nos vamos a quedar ahí, creo que con la mitad de los grupos, o los revisamos todos.
1: No, yo creo que en el F, y vamos el lunes porque...
0: Por el otro.
1: Sí, tenemos tres programas de aquí.
0: Para meternos con todo el tema del mundo.
1: Cada partido, vamos ahí.
0: Grupo F, para ir cerrando. Holanda con el 55%, Japón con el 25%, Suecia con el 14% y Túnez con el 6%.
1: oiga, aquí yo con Japón no sé si estaría tan seguro de la diferencia que se sugiere con Países Bajos, que es menor ciertamente, ¿eh?
0: Sí,
1: pero coincido. Japón va a ser una selección muy compleja en este mundial.
0: Y a mí, es más, le digo, no me sorprendería que Japón termine
1: no,
0: primero.
1: Para nada, para
0: al
1: nada.
0: Igual que se puede dar con Ecuador, por ejemplo, y Marruecos,
1: sí,
0: lo propio.
1: Sí, o con Colombia.
0: O con Colombia, que ya los iremos revisando. Bueno, estamos cerrando por acá la programación. ¿Algún datito que se le quede, señor Pedro Antonio Saá, respecto a esto? Hay partido de la selección ecuatoriana el día domingo.
1: ¿Qué opinión tiene? Con Guatemala. Puede ser, oiga, que... Y si Ecuador golea, todo va a estar bien. Y si Ecuador gana 1-0, se van a preocupar. Y si Ecuador pierde, van a saltar las alarmas. ¿Qué le decía? No son partidos demostratorios al 100%. Puede
0: Parece
1: ser para
0: no
1: probar ciertas cosas.
0: Todo el equipo.
1: No, ni mucho menos. Y no, mire
0: yo
1: lo que pasó
0: no
1: con Enciso.
0: ¿Usted lo hiciera?
1: ¿Perdón?
0: ¿Usted saltara con un equipo casi titular, por ejemplo?
1: Y yo hago lo que hizo España, ¿eh? Los no convocados, pero que estaban como parte... De sparring, como dice el señor Becerra, yo los pongo a ellos, ¿eh?
0: Sí, yo también haría lo
1: mismo. Yo no meto un titular en o uno de los 16, 17, ninguno de ellos.
0: ¿Y sabe por qué más temor le puede dar por lo que acaba de pasar con Enciso?
1: Eso mismo. Ahí está la demostración.
0: Ajá.
1: Y ojo, por ejemplo, hoy día Carl, que mencionamos, se lesionó en el entrenamiento.
0: ¿Eh? Tampoco es que se juega mucho en el Mundial o algo por el estilo, ¿me entiende? Entonces... Quizás, y la verdad es arriesgar demasiado en este sentido por parte de la selección ecuatoriana. Así que veremos qué es lo que sucede. Ecuador sí tiene, obviamente, en este sentido el Mundial y va a arriesgar. Guatemala, en cambio, no. Veremos qué es lo que pasa. ¿Cuál es la decisión que toma Sebastián Becaches?
1: Oiga, sí, todo predicción. Para mí lo gana Ecuador, ¿eh?
0: Sí, yo creo que lo...
1: Medianamente cómodo. No creo que vayan a jugar muchos titulares. Igual.
0: Yo creo, sí, también coincido. Y al menos espero. Y yo creo que lo gana el combinado ecuatoriano. Bueno, hay algunos datitos que ya les vamos a ir dando durante el resto de las programaciones. El caso de los hermanos que están en diferentes países o representando diferentes selecciones.
1: Jugadores que se cambiaron de nacionalidad.
0: Exacto.
1: También.
0: Los aportes que tiene las provincias acá en nuestro país, de los jugadores ecuatorianos.
1: Las ciudades, sobre todo.
0: Las ciudades, jugadores en ligas. ¿Qué liga es la que más jugadores tiene? Bueno, algunos datitos que ya les vamos a ir dando durante las siguientes programaciones. Nos estamos despidiendo, que tengan un excelente fin de semana, el último para nosotros, que ya no habrá transmisiones, o al menos en medio de, y después ya nos metemos directamente en el Mundial 2026. Que tengan un buen fin de semana, señor Pedro Antonio Saá, cuídese, no se desmande. Recuerde que hay transmisiones importantes en la próxima semana del Mundial.
1: El último fin de antes del Mundial, déjeme,
0: no abuse.
1: Deme libertad, por favor.
0: Está bien, pero no abuse. Descansen y nos reencontramos. Igual, señor Becerra, lo propio, tenga cuidado, cuídense. Nos reencontramos el día lunes con la bendición de Dios en los programas matutinos y también en los programas de la noche de 90+3. Chau, chau.
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